Se oyóse un grito en Granada una tarde de verano y todo el cielo gitano recibió una puñalada. Sangre en verso derramada que toda la vega moja de un amargo desconsuelo, sin paños de terciopelo ni cáliz que la recoja. Por cielos de ceniza se va el poeta, la frente se le riza como veleta. Toda Granada es una plazoleta deshabitada. Por el olivar venían bronce y sueño los gitanos, en las palmas de sus manos como un niño lo traían. Las mujeres se rompían los volantes de la enagua y el barro bailaba el agua en amargo soniquete que sonaba martinete y a cante grande de fragua.

encender los faroles, romper el velo, cantar por caracoles, que viene el duelo. Como una espada, llevarlo así entre oles por su granada. Gime sentada la puerta rosa, la de los camborios, entre paños mortuorios, media viva y media muerta. A la calleja desierta brinda sus pechos helados, cual dos palomas sin pico, heridos y amoratados, lo mismo que Federico. Que doble en bronce y plata la vela vela, que se ha muerto la nata de la canela. Mi bien amado, con limones y ciruela va amortajado. ¿De quién es ese lamento que sobre la noche rueda? De Marianita Pineda, que está bordando en el viento. Y ese sollozo violento que mi sentido se enferma. Ese grito que aunque duerma viene a mí duro y extraño. Ese sollozo es de Yarma, que hasta el aire le hace daño. A la nana, mi niño, que es madrugada, a la nana, cariño, flor de Granada. Y Yerma dice, si yo pudiera quedarme embarazada, yo te pariera. Hijo, con un cuchillito que apenas cabe en la mano de tu romance gitano cortaron la flor del grito. ¡Ay, qué dolor infinito de pedernal y de roca! Voy y vengo como loca sin que consolarme pueda, porque ni un hijo me queda para llevarme a la boca. Antonio Torres Heredia, camborio de Duracrín, llora al filo de la medianoche por el albaicín. Suena la voz de un moesín delgada como una fuente, y por el aire doliente baja una paloma helada para besarle la frente al poeta de Granada. ¿A dónde vas, amigo, con tu secreto? Te llevarás contigo flor y soneto. ¿Cómo gemía dentro de tu esqueleto la poesía?

puerta a otro tiempo, a ese periodo dorado en el que el flamenco caminaba con traje de gala y los versos parecían tener un brillo propio. Nos llega Miguel Herrero, con un tema que lleva un título que ya invita a detenerse, La Profecía, una pieza que hemos rescatado del disco Versos Gitanos dedicado a Rafael de León, ese poeta que supo bordar el drama y la belleza como nadie y cuyas letras siguen latiendo igual que el primer día. Con este cante viajamos a una época donde el flamenco estaba en lo más alto, cuando los teatros se rendían ante una copla bien dicha y la emoción se convertía en ley.

0: Me lo contaron ayer las lenguas de doble filo que te casaste hace un mes y me quedé tan tranquilo. Otro cualquiera en mi caso se hubiera echado a llorar. Yo, cruzándome de brazos, dije que me daba igual. Nada pegarme un tiro ni enrear maldiciones, ni apedrear con suspiros los vidrios de tu balcón. ¿Qué te has casado? Buena suerte. Vive 100 años contenta y a la hora de la muerte Dios no te lo tenga en cuenta. Que si al pie de los altares mi nombre se te borró, por la gloria de mi madre que no te guardo rencor, porque sin ser tu marido, ni tu novio, ni tu amante, yo soy quien más te ha querido. Con eso tengo bastante. Y haciendo un poco de historia, nos volveremos atrás para recordar las memorias de mi amor de chaval.
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0: Dijo mi padre a mi madre.
1: Anda como trastornado. Le encuentro cara de pena y el colosillo quebrado. Y ya no juega la tropa, ni tira piedras al río, ni se destroza la ropa subiéndose a coger nido.
0: ¿No te parece a ti extraño?
1: ¿No es una cosa muy rara que un chaval con 12 años tenga
0: tan triste la cara?
1: Mira que soy perro viejo y estás demasiado tranquila.
0: ¿Quieres que te dé un consejo? Vigila, mujer, vigila. Y fueron dos centinelas los ojitos de mi madre. Cuando viene de la escuela se va para los olivares.
1: ¿Y qué busca allí?
0: Pues una niña tendrá el mismo tiempo que
1: José Miguel. No le riña, que está empezando a querer.
0: Mi padre encendió un pitillo.
1: Se enteró bien de tu nombre y te compró unos salsillos y a mí
0: un pantalón de hombre.
2: Yo no te dije te adoro,
0: pero amarré a tu barcón mi lazo de seda y oro de primera comunión. Y tú, fina y orgullosa, me diste en recompensa los cintas con los de rosas que engalanabas tus trenzas.
3: Voy a misa con mis primos.
1: Bueno, ¿y qué? Te veré en la ermita.
0: Y qué serio nos pusimos a darnos el agua bendita. Más luego en el campanario, cuando rompimos a hablar,
3: dice mi tita Rosario que la cigüeña es sagrada.
0: Y el colobrín, y la fuente, y las flores, y el rocío, y aquel torito valiente que está bebiendo en el río, el bronce de esta campana, el romero de los montes, y aquellas rayas lejanas que dicen que es horizonte. Todo es sagrado, cielo y tierra, porque todo los hizo Dios. ¿Qué te gusta más?
2: Tu pelo.
0: ¡Ay, qué bonito te salió! Pues y tu cara, y tus manos redonditas, y tus pies fingiendo el paso de las palomas zuritas. Con la pureza de un copo de nieve te comparé. Te revestí de piropo de la cabeza a los pies. A la huerta te hice un ramo de pitiminis preciosos y luego nos retratamos en el aguilla del pozo. Y hablando de estas pamplinas que inventan las criaturas, nos fuimos hasta tu esquina agarrados por la cintura. Yo te pregunté,
2: ¿en qué piensas?
0: Y tú dijiste, en darte un beso.
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0: De noche, muerto de luna, nos vimos por la ventana.
2: ¡Shh!
0: Mi hermanillo está en la cuna, le estoy cantando la nana.

0: estaba yo. Inocente me pensé que la nana nos casaba como marido y mujer.
1: Pamplina, figuraciones que se inventan los chavales. Después la vida se impone, tanto tienes, tanto vale.
0: Por eso yo al enterarme que llevas un mes casado, no dije que iba a matarme, sino que me daba igual. Mas como es rico tu dueño, te vendo esta profecía.
2: Tú cada noche entre sueños soñarías que me quería. Y recordarás la tarde que mi boca te besó y te llamarás cobarde. Como te lo llamo yo.
0: Y verás, sueña, que me morí siendo chico. Y se llevó una cigüeña mi corazón en el pico.
2: 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Yo sé que lo estoy soñando. Pero allá la madrugada te despertarás llorando
0: por el que no es tu marido, ni tu novio, ni tu amante, sino el que más te ha querido. Con eso tengo bastante. Por lo demás, todo se olvida. Verás como Dios te envía un hijo como una estrella. Avísame de seguida. Me servirá de alegría cantarle la nana aquella.

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1: Y ya que estamos navegando por ese universo tan íntimo, donde Miguel Herrero se mueve con soltura, vamos a quedarnos un poco más en su compañía. Porque hay canciones que no se pueden soltar de golpe, canciones que reclaman una continuidad, como si la emoción pidiera un segundo capítulo. Y qué mejor que hacerlo con una de las obras más hermosas que ha dado la lírica popular española, Ojos Verdes. Un tema que no solo pertenece a la historia del cante, sino que forma parte de la memoria sentimental de todo un país. Miguel Herrero la toma entre sus manos con respeto y valentía y nos la entrega con ese temblor justo, con ese perfume antiguo que hace que uno cierre los ojos y vea pasar una vida en un solo estribillo.

¿De dónde vienes cantando? Dime, di, ¿de dónde viene? Vengo de ver unos ojos verdes como el trigo verde. ¿Qué mala hierba pisaste? ¿Quién te atravesó la sien con ese malfario? Dime. Son las cosas de la suerte. Uno la encuentran de espalda y otro la encuentran de frente.

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0: Yo me voy a agarrar un muerto, abuelo.

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Sin luz de plata en sus copas, los árboles han crecido y un horizonte de perro ladra muy lejos del río. Pasada la zarzamora, los juncos y los espinos, bajo su mata de pelo hice un hoyo sobre el limo. 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Yo el cinturón con revólver, ella sus cuatro corpiños. Ni nardos ni caracola tienen el cuti más fino, ni los cristales con luna relumbran con ese brillo. Sus muslos se me escapaban como peces sorprendidos, la mitad lleno de lumbre, la mitad lleno de frío. Aquella noche corrí el mejor de los caminos, montado en potra de naca sin brida y sin estribo. No quiero decir por hombre las cosas que ella me dijo, la luz del entendimiento me hace ser muy comedido. Sucia de beso y arena, yo me la llevé del río y con el aire se batían las espadas de los lirios. Me porté como quien soy, como un gitano legítimo. 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

A menudo, cuando un cantaor o cantaora hacen un cante al estilo de otro artista, se suele decir en el título o se hace referencia al origen. Tal es el caso del tema que acabamos de escuchar en la voz de Cristina Soler, un tema extraído de su trabajo discográfico Mar de Cobre y que concretamente es una minera de Pencho Cross. Y seguramente os preguntaréis quién es Pencho Cross. Fulgencio Pencho Cross fue un cantaor natural de la localidad de La Unión, un cantaor que lo ha sido todo en el Festival Internacional del Cante de las Minas, festival que se celebra en esta localidad durante los primeros días de agosto, y serán ya 63 ediciones con la de este año. Uno de los más importantes festivales del arte flamenco en sus modalidades de cante, baile, toque e instrumentistas. Lo escuchamos cantando unas mineras acompañado a la guitarra

0: Este certamen comenzó a celebrarse en 1961 con la modalidad de cante. 20 años más tarde se añadió el toque, otros 10 años después el baile y desde el año 2009 se ha incorporado también la modalidad de instrumentistas flamencos. Se celebra en el Mercado Central de la Unión. Participan los artistas seleccionados en pruebas selectivas celebradas previamente en diferentes ciudades. Tras las correspondientes semifinales y final, se otorga como premio principal la lámpara minera. El Festival Internacional del Cante de las Minas nace como homenaje a los cantes minero-levantinos que los mineros, sobre todo los procedentes de Andalucía, cantaban en la Sierra Minera de Cartagena y La Unión en el siglo XIX y que expresaban el quejío por los sufrimientos que padecían en su trabajo en las minas. Este festival ha recibido un premio de la Academia de la Música por su labor de difusión cultural y desde 1984 está declarado de interés turístico. El primer ganador de la lámpara minera fue Antonio Piñana y desde entonces artistas que se convirtieron en figuras como Encarnación Fernández, Maite Martín, Miguel Poveda, Rocío Segura, Juan Pinilla, Rocío Márquez y un largo etcétera en el que destaca la figura de Fulgencio Pencho Cross, cantaor natural de la propia localidad de La Unión.
1: Ahora voy a hacer un cante por minera, que es lo mío. Y voy a tener el gusto, o sea, el honor de dedicárselo a dos fuera de serie que han actuado esta noche aquí en La Unión. A Paco de Lucía y a don Antonio Mairena.

0: era este cante del festival de 1974. Por aquel entonces yo tenía poco más de un mes de vida.
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0: Pencho Cross, hijo y nieto de partidarios, o lo que vienen a ser pequeños autónomos del sector de la minería, nació en La Unión en 1925, justo cuando comienza a decaer el esplendor que había vivido anteriormente el sector de la minería, lo que supone un descenso del poder adquisitivo de los trabajadores y la desaparición de muchos cafés cantantes. Comenzó trabajando como aprendiz en una fragua, pero desempeñó después variados oficios, cosiendo alpargatas, operario de diversos sectores, mecánico de buque, mecánico de refinería de petróleo. Trabajando en su juventud en el lavadero de la mina de su familia, escuchó cantar a los mineros y sintió una punzada en el alma. Interiorizó el dramatismo y la dureza de la clase trabajadora, de la que surge el grito del cante minero. Comenzó a cantar él de forma autodidacta, hasta convertirse en el artista más importante de La Unión y la representación más genuina del cante minero, expresando la pena minera sin imitaciones. Por ello, Pencho Cross recibió múltiples invitaciones para trasladarse a Madrid y dedicarse profesionalmente al cante, pero las declinó. De haber aceptado, a buen seguro se hubiera convertido en un profesional de enorme éxito. Pero Pencho estaba implicado en su pueblo, que no quiso abandonar. Tenía más apego a su tierra y a los cantes mineros que a la fama, y le tiraba más cantar para sus amigos en tascas, tabernas y tablaos que en público. No era un hombre de escenarios. Su cante se engrandece en la intimidad, afirma Manuel Navarro. Quizás también influyera en su decisión el no ser consciente de la figura flamenca que era, aunque de forma esporádica actuó en Murcia o Madrid, era feliz alejado de los grandes escenarios. En el Festival Internacional de Cante de las Minas de La Unión, Pencho Cross lo fue todo. Como participante ganó 3 veces la lámpara minera y no le permitieron participar más. Fue jurado, pregonero, comentarista en programas de radio, promotor de jóvenes artistas. Participó también en recitales de promoción. Una enfermedad cardíaca provocó que los médicos le prohibieran todo lo que hacía en su vida nocturna, en las tascas y tabernas: beber, fumar y cantar. Él hizo caso omiso a medias. Cantar no lo dejó del todo, porque no podía dejarlo, hasta que el Alzheimer se apoderó de él, falleciendo en 2007. Un premio lleva su nombre, el que cada año concede la Fundación Cante de las Minas en reconocimiento por promover y estimular el desarrollo de manifestaciones culturales en torno al Festival Internacional del Cante de las Minas.

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0: qué bonita va. La esperanza Macarena va por la calle de la sierpe entristecida por la pena. Del balcón de las delicias le cantan varias saetas afamados cantadores en reñidas competencias. Mas de pronto en el balcón surge la figura esbelta de Manolo Caracol, cantao con excelencia, y se dirige a la Virgen cantándole esta saeta.
1: ¡Para ahí! ¡Para ahí!

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0: valiente, va bueno.
1: Recuerdo a los hermanos Quintero. Por ser la copla la fuente donde bebían los Quinteros, una corona de copla le mando como recuerdo. Recuerdos de...

Ramos Antúnez, más conocido como el Niño Gloria, se inició en su tierra natal, donde alternaba las reuniones de cabales con su trabajo en los cortijos, pasando seguidamente a Sevilla para actuar en los cafés cantantes de su tiempo, alternando con las más destacadas figuras de su época por su forma creativa para todos los cantes. Igualmente participó en numerosos elencos flamencos en giras por toda la geografía española. En Madrid actuó en el Cursal Imperial en 1924 y en el Monumental Cinema en 1927. Niño Gloria es de esos artistas, de esos cantadores que marcaron una época, un estilo propio de cantar.

0: Andalucía. ¡Viva nuestra madre patria!
1: ¡Vaya Valiente!
0: ¡Pamplona y Andalucía! ¡Viva la Jota Navarra! Y el cante por alegría. ¡Lo más bonito!

lo cantan la gaditana.

inversor baña el camino que va al suspiro del moro, abre su puerta de oro el arbaicín granaíno. 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Y a tono con el ambiente del suspiro de una fuente de agua pura y cristalina, se escucha el tercio valiente de una media granaína.

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0: San Benito Abad, que desde hace ya unos años viene convirtiéndose en el espacio reservado para la celebración de nuestro Festival Flamenco. Un festival que cumple 45 años y por el que han pasado grandes artistas, cantadores, guitarristas y bailadores, y que lleva a gala el nombre de nuestro mejor embajador, Kiki de Castilblanco. Un festival por el que un año más vuelve a apostar el Ayuntamiento con un cartel de lujo. Antes de comenzar, quiero que el primer aplauso de la noche sea para todos vosotros por estar hoy aquí y por seguir apoyando el cante y el baile de nuestra tierra. Un aplauso para todos ustedes. Y ahora sí, arrancamos y lo hacemos quedándonos en Sevilla, concretamente con un artista de Mairena. De allí es este cantaor que se da a conocer con 12 años, cantando por saetas en la Peña Torre Macarena de Sevilla, aunque no es hasta 1999 que decide comenzar su carrera profesional. Desde entonces no ha dejado de participar en peñas, teatros y festivales, haciéndose con más de 80 premios y distinciones. En 2002, su participación en la Bienal de Sevilla y su paso por el Festival de la Unión supone un peldaño en su carrera que lo lleva a participar en los mejores festivales. En 2020 sale a la luz su primer trabajo discográfico llamado Calle del Arco, y desde 2021 dirige la Escuela de Saetas Paco Moya de Carmona, con una ascendencia cantadora familiar que lo entroncan directamente con los míticos Onerito y Diego Manolete. Este cantador mantiene una base mairenista desde la que ha ido creciendo buscando su personalidad, pero sin salirse del cantefondo. Actualmente se encuentra inmerso en su próximo trabajo discográfico. Esta noche viene acompañada a la guitarra por Antonio García, a las palmas por Antonio Corona y Manuel Vareta. Con todos ustedes, damos paso al primer artista de la noche, Antonio Ortega Hijo.
1: Sí. Ante todo, buenas noches. Encantado de estar en este bonito festival. Y vamos a empezar haciendo un cante por malagueña. Para todos ustedes, muchas gracias.

Muchas gracias. Muchísimas gracias. Se escucha bien, ¿no? Colócame este, que me escuche bien. Si no, nos cobramos. Bueno, vamos a hacer un canteito por 100 tangos.

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0: Muchas gracias. Dime, técnico, ¿qué es lo que pasa por ahí? ¿Todo bien?
1: Estamos a distancia, ¿no?
0: Bueno, ahora voy a hacer un cantecito. Un cante que se lo quiero dedicar a una persona que la conozco hace muchos años, que fue presidente de la Peña Flamenca de Castiblanco. Cuando yo empezaba a venir a Castiblanco a cantar, ayer era el presidente, como el alcalde del pueblo, José Manuel Carballar, gran amigo mío, y me consta que es un gran aficionado. Y con el permiso de todos ustedes, yo no sé de qué partido es, yo no, de política no entiendo, pero del que sea, es un gran aficionado, y con el permiso de todos ustedes, le voy a dedicar este cantecito por Solea. Thank you.

Muchísimas gracias. Hacemos un cantecito por cantiña y luego, si queréis, nos despedimos con dos o tres fandanguitos.

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Muchísimas gracias. Nos vamos a despedir con dos o tres fandanguitos. A darle paso a los compañeros.

aquel acto.

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0: buena forma de comenzar la noche con este espectáculo lleno de sentimiento y de emoción. Pasamos ahora a la segunda artista de este festival que cumple su 45 edición y pasamos a presentarla. Nuestra próxima cantadora nace en Triana, en el seno de una familia de buenos aficionados al flamenco. Sobrina de la gran maestra del baile, Merche Esmeralda, desde muy joven se subió a los escenarios a través del teatro musical flamenco, bailando en distintos tablaos de peña flamenca que poco a poco fueron convirtiéndose en su escuela. Es una cantadora y autora flamenca autodidacta que ha participado en multitud de ciclos, jornadas y festivales flamencos. Saetera, desde que era una adolescente, tiene varios discos en el mercado. Su cante es largo y profundo, teniendo compás, jipío y quejío, pues canta desde el flamenco más clásico al flamenco fusión con estilo y personalidad. Esta noche viene acompañada la guitarra de Manuel Herrera, a las palmas de Antonia Maya, el petete y Emilio Castañeda. Damos paso a la segunda artista de este cartel flamenco, Rocío Díaz.
1: De verdad, de corazón, volver a Castilblanco de los Arroyos, a este pueblo que quiero con toda mi alma. Como saben muchos de los que estáis aquí, yo soy trianera y hoy empieza la velada de mi barrio, la velada de Triana. Así que, si os parece bien, os voy a empezar cantando por Soledad de Triana.

Gracias. Muchas gracias, dale, dale. Gracias. Bueno, pues voy a invitar a subir al escenario a dos pedazos de bailadores de Sevilla, que además son dos monstruos tocando las palmas y que han venido esta noche para acompañarnos a Manolo y a mí. Por favor, Emilio Castañeda y Antonio Mayor Petite. Un aplauso para ellos.

Muchas gracias. Nos vamos a venir otra vez para Triana. Así que ahora vamos a hacer unos tangos. Trianero. Vamos.

gracias. Terminando un cartel.

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estáis aquí. Quiero hacer un pequeño regalo, para mí un gran regalo, a un hombre que quiero con toda mi alma, como si fuera de mi propia familia, que es mi familia, y que hoy es su cumpleaños, y no me quiero ir, no me quiero ir de aquí sin cantarle un par de fandangos que yo sé que a él le gusta mucho, a Julia León. Muchas felicidades, muchas gracias a todos.

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0: ligada al flamenco. Antes de continuar, me gustaría resaltar el trabajo pues del Ayuntamiento, con la Concejalía de Cultura y su concejala Rosario Vázquez al frente, que hace cada año que podamos seguir disfrutando de estas noches flamencas de nuestro pueblo y de este 45 Festival de Castiblanco, Kiki de Castiblanco. Vamos a un aplauso. Proceder a cerrar el bloque del cante flamenco y lo vamos a hacer con el tercer artista de la noche. Cantaor gitano, nacido en Jerez de la Frontera, procede de una gran familia de artistas, por lo que el flamenco ya lo lleva en la sangre. Con 14 años decide subirse por primera vez a un escenario y desde entonces no ha parado de trabajar en solitario por toda la geografía española y por muchos puntos del mundo, convirtiéndose en todo un referente en el flamenco y en festivales nacionales e internacionales. Entre su palmarés destaca el Premio Andalucía al Mejor Artista 2021, nominado a los Grammy Latinos. También cuenta con el Premio El Taranto al Mejor Recital del Año, entre muchos otros. Tiene 5 discos en el mercado, además de otras colaboraciones, convirtiéndose en uno de los artistas más requeridos en los festivales en estos momentos. Compositor de casi todo su repertorio, cada vez que se sube a un escenario, este artista muestra su personalidad clara y directa. Esta noche viene acompañado a la guitarra de Paco León, a las palmas de Manuel Cantarote y Manuel Soler. Con todos ustedes pasamos a dar la bienvenida a este escenario al tercer artista y cantaor de la noche, Ezequiel Benítez.
1: Flamenco y que vuestro ayuntamiento quiera hacer este precioso festival. Y bueno, mis compañeros y yo vamos a dar el corazón, y esto se trata de transmitir cosas. Espero que se vayáis para vuestra casa pensando con todo mi cariño, ¿vale? Para todos ustedes.

Voy a cantar un poquito por alegría, ¿vale?

Thank you.

que un artista, para hacer y ser lo más verdadero posible, tiene que contar su causa, la causa de su vida. Yo, todo lo que estáis escuchando está compuesto por mí, las letras, y lo que voy a hacer ahora, quisiera dedicárselo con todo mi cariño a Kiki de Castillo Blanco, porque yo lo conozco. Thank you.

0: con Naguito, ¿vale?
1: Thank you.

0: viviendo sobre este escenario. Hemos cerrado la parte del cante y ahora vamos a introducirnos en lo que es el baile. No obstante, y por cambios en el escenario para que pueda subir la siguiente artista de la noche, vamos a tener un receso solo de 5 minutos. Invitamos pues a que consumáis la barra, que está a cargo del grupo de fieles de Nuestra Señora de Gracia, y en 5 minutos regresamos. Reanudamos el festival y lo hacemos continuando con este cartel, cuidado, un cartel de lujo por el que un año más ha vuelto a apostar el ayuntamiento y en el que se incluye, además del cante, el baile, como es el caso del artista que vamos a presentar a continuación. De Cádiz volvemos otra vez a Sevilla, concretamente a Utrera, de donde procede la siguiente artista de la noche. Con apenas 3 años comenzó su andadura en este mundo tan colorido de bailes, faldas, volantes y tacones. A los 10 años decide dar un salto profesional y se desplaza a la capital sevillana. Allí tiene la oportunidad de aprender junto a grandes maestros, entre ellos José Galván, María Moreno, Carmen Ledesma, Antonio Canales y Juan Amaya. Durante este tiempo realiza un sinfín de cursos intensivos junto a los más grandes maestros del flamenco de este país. Gracias a la formación que va adquiriendo, junto con su carisma y su forma tan real y apasionada de ser.
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Y llegamos al final de este viaje rumbero por las canciones que nos hicieron cantar, bailar y sentir. Pero no te vayas muy lejos, porque en Radio Darsus la música sigue sonando con lo mejor de la copla y el flamenco. Nos despedimos hasta el próximo programa, cuando volverá Eñe con más alegría, más compás y más rumba. Que la música siga acompañándote.

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asturiana, para embriagarnos del buen cantar de Manuel Agujetas, haciendo esta hermosa debla. La debla es otro de los géneros flamencos pertenecientes al grupo de los llamados cantes a palo seco, es decir, sin acompañamiento de guitarra. Entre las variadas teorías que sobre el origen de la debla se han planteado, algunos autores exponen que la versión que hoy conocemos no es más que una recreación de la que pudo ser la debla original. Blas Vega opina que la debla era la toná del mítico cantaor de finales del siglo XVIII, Blas Barea, basando su criterio en la relación etimológica del nombre que recibe este cante, debla, de bla, de Blas. También apoya esta teoría el hecho de que el macho, copla breve con la que se cierran algunos cantes flamencos, en su último verso lleva la palabra debla, barea o déblica barea. Por otra parte, Antonio Machado, Demófilo y anteriormente el viajero inglés George Borrow apuntaron la idea de que debla es sinónimo de diosa y que los gitanos quisieron otorgarle a este género el título supremo de los estilos flamencos. En opinión de Margarita Torrione, debla procede del sánscrito deva, que significa deidad, y en romaní, lengua de los gitanos, viene a significar ay Dios, como tipo de exclamación lastimera. Concluyendo que debla podría significar entonces ay Dios grande, o bien ay lástima grande. Otras teorías sobre el origen del género señalan que debla significa mírala y se declara al final del cante como indicando ahí la tienes. Os dejo sin más dilación con esta hermosa melodía.

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0: otro de esos cantadores que me impactaron por su voz fue Canalejas de Puerto Real, un cantador de los grandes, un señor. La primera época del cante de Canalejas quedó registrada en la discografía de Pizarra. En la revista Candil se publicó una relación de discos recogidos por Antonio Mejías, Manuel Yerga, Lancharro y los hijos de Canalejas. En dicha relación, agregando otras grabaciones de Pizarra que aparecieron con posterioridad en cassette, se pueden contar más de 50 discos. Hemos de hacer constar que dichas grabaciones aparecieron antes de 1956, en que empezaron a comercializarse los discos microsurcos. En tales discos, los guitarristas que acompañaron los cantes de Canalejas fueron Manuel Bulerías, Pepe Hurtado, Manolo de Huelva, Esteban de Sanlúcar, El Niño Ricardo y Manolo de Badajoz. Escuchamos Barrio de Santa Cruz, unas bulerías en la voz de un maestro como Canalejas.
1: Esto va dedicado a nuestro amigo Francisco Suárez. ¡Ale, Vicente! ¡Tras, tras!

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0: Estos fandangos van dedicados al simpático don Luis López de la Línea.
1: ¡Vamos a ver, Maraca! ¡Y cantarle bien a los amigos! ¡Vamos!
0: ¡Vale, Manolo! ¡Cantarle, Manolo! ¡El pueblo de la Línea!
1: ¡Manolo de Badajoz! ¡Manolo

0: muralla. ¡Mira!
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valiente tocado. Este es Joaquinito, el hijo del ciego.

ante todo, este cante se los quiero dedicar con mucho gusto a mi padre Fernando de la Morena. Va por ti.

Eugenia de Montijo, ahí tiene dos hijas, ay. Y una se llama Eugenia, la otra Francisca, ay. Los majos de Granada,

0: Saludos, amigos y amantes del flamenco. Desde Candil Flamenco os damos la bienvenida a esta edición dominical, donde volvemos a encender nuestra luz flamenca para compartir 2 horas de música elegida con cariño y respeto por este humilde amante del flamenco. Mi nombre es Alejandro Márquez y quiero compartir este ratito flamenco con todos vosotros. Si los sábados son un viaje, los domingos son casi una tertulia entre amigos, vosotros, nosotros y una cadena de cantes y toques que sonarán sin pausas, como merece el arte cuando habla desde dentro.
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1: Esa fatiga.
2: Aquí seguimos, amantes del flamenco. Soy Alejandro Márquez y entramos juntos la segunda hora de este candil flamenco dominical. La primera parte nos dejó ese sabor tan nuestro y ahora toca abrir un nuevo tramo del camino, más reposado, más íntimo, pero igual de intenso. En esta hora os he preparado cantes que guardan historias, toques que acarician el aire y momentos que merecen escucharse con calma. Gracias por seguir a mi lado en esta travesía flamenca, porque lo mejor del domingo todavía está por sonar.

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Amantes del flamenco, ponemos punto final a esta edición dominical de Candil Flamenco. Gracias por compartir este tiempo, por dejaros llevar y por hacer del domingo un momento para escuchar el flamenco como merece. Volveremos a encontrarnos el próximo sábado, a la misma hora, con una nueva entrega de Candil Flamenco, encendiendo de nuevo esta luz que nos reúne cada fin de semana en Radio Tarsus. A partir de ahora, os dejamos en compañía de nuestros compañeros y del mejor flamenco y copla española. Hasta el próximo Candil y hasta pronto.

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Bueno, buenas noches. Estoy muy contenta de estar aquí en Manirva con tan buenos aficionados. Y bueno, pues voy a cantar un poquito por Alegría de Cádiz y espero que ustedes disfrutéis tanto como vamos a disfrutar nosotros. Gracias. Vamos allá.

Qué a gustito, ¿no? Bueno, ahora voy a cantar un poquito por Zolia de Cádiz. Va a quedar la noche tranquilita, ¿no? No hace mucha calor ni nada.

0: Bueno, familia, ¿cómo estamos? Agotadísimo. Vamos allá por tango, Paquito.
1: ¡Quédate aquí, brazo!

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0: Ese fuerte aplauso para Esmeralda Rancapino, Paco León, Edu Gómez, Naim Real y Ramón Torres.
1: ¡Un fandanguito! ¡Ole! ¡Sí! ¡Viva Manirva y viva su gente! ¡Viva!

0: Ese fortísimo aplauso. Esmeralda se va de Manilva con todo ese cariño de este público que tenemos aquí esta noche. Esmeralda, nos has convencido. La verdad es que sí. Muchas gracias. Esmeralda no se nos va porque le tenemos que entregar la chaquetilla de la Peña Flamenca de Manilva. Se lo va a entregar el vicepresidente de la entidad. Muchísimas gracias por este gran espectáculo que nos ha ofrecido esta noche Esmeralda Rancapino. Muchas gracias.
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A la paz de Dios, amigos, ¿qué tal? Sean todos bienvenidos hoy, que es lunes 3 de marzo de 2025, a esta cita donde a partir de las 9 y media de la noche hablamos siempre de flamenco, del género musical que, como siempre les recordamos, es el embajador cultural más importante que tiene la marca España en el mundo. Reciban un saludo de este quien les habla, David Mota, así como todo el equipo que durante los próximos minutos les llevará a su casa la segunda entrega de la programación especial que comenzamos la semana pasada con motivo del Festival de Jerez, que se celebra en la ciudad entre el 21 de febrero y el 8 de marzo de este año del corriente de 2025, y que en esta edición cuenta por 29 el número de presencias que tiene ya en la ciudad este clásico, que se ha ganado un lugar por derecho propio dentro del calendario hondo del circuito de grandes formatos del mundo, de lo más y de lo menos hondo. Ya saben ustedes que tanto en el Teatro Villa Marta como en el resto de espacios escénicos auxiliares, ya bien sea en el Centro Social Blas Infante, como la Sala Compañía o incluso en la Bodega de los Apóstoles de Gonzalo Vieja, así como el Palacio de Villavicencio, durante esta jornada, durante estos próximos días, hasta el día 8, llevamos ya unos cuantos y nos quedan unos cuantos más todavía, pues estaremos llevándole y recogiendo lo más interesante de lo que ocurra en estos espacios escénicos. Concretamente, en el programa de hoy estaremos acompañándoles con la presencia de Pepe Torres, Lucía La Piñona, Marta Gálvez, la compañía de Antonio Najarro, Miguel Ángel Heredia y Alberto Seller, Rafaela Carrasco, Manuela Carrasco, hija, la compañía de Mercedes de Córdoba, Ángeles Toledano, El Truco o Jesús Méndez, entre otros artistas que serán los protagonistas de un programa que comienza en cuanto vean ustedes la cabecera, que es habitual y que nos acompaña siempre aquí en Flamencomanía.

Una de las citas del mundo del flamenco más importantes de cada año llega a Jerez entre los últimos días del mes de febrero y los primeros días del mes de marzo, cuando se celebra en la ciudad el festival que antaño se conocía como de baile flamenco y español, pero que con el paso del tiempo se ha quedado única y exclusivamente como Festival de Jerez. Y continuando lo que, digamos, el programa de la semana pasada, pues nosotros vamos a hacer el inicio del recorrido de la programación que la vamos a ofrecer en el día de hoy, marchándonos hasta la sala Compañía. Nos vamos a ir hasta el día 24 de febrero, momento en el que se alzaba el telón del antiguo convento jerezano para recoger el baile de Pepe Torres, un bailador sevillano que en esta ocasión venía acompañado por Manuel Tañé, Manuel de la Nina y Juan Villalcante, más el toque de Pablo Iglesias. Así que les dejamos con esta primera entrega de Pepe Torres, donde el bailador de la capital andaluza se fajaba con su particular manera de ver y sentir el flamenco, no solamente bailando, sino también tocando la guitarra y cantando.

En esa misma jornada del 24 de febrero, Lucía Álvarez Howard, la Piñona, bailadora de Jimena de la Frontera, era la encargada de poner clausura en el Centro Social Blas Infante a la jornada con el espectáculo Lucía en Vivo. En esta ocasión, como les decía, la bailadora de Jimena de la Frontera se transfiguraba en un concierto de baile. Ella pretendía y su objetivo era conseguir que su danza fuera quien ejerciera de vocalista en una lista de reproducción donde temas de, en este caso, La Niña de los Peines, de Luis, de Manzanita, de incluso María Jiménez, o en este caso, palos que pueden oscilar desde la rumba más fogosa hasta la guajira más sugerente, daban cobertura a este espectáculo que causó muy buena sensación como cierre de la jornada del 24 de febrero en el 29º Festival de Jerez en el Centro Social Blas Infante.

Soy Lucía. Estoy en el escenario. Estás en directo. Simplemente quiero, luego te lo cuento bien, pero quiero compartir contigo algo muy especial. Y esta canción va para ti, ¿vale?

e invitándonos a subir a ese ciclo de la vida que conforma, digamos, el ciclo vital de una flor, en este caso concretamente la dama de noche. Marta Gálvez será la encargada el día 25 de febrero de abrir una nueva edición, una nueva jornada del Festival de Jerez, un nuevo día que albergaba el Centro Social Blas Infante y donde se acompañaba en este caso la bailaora cordobesa del cante de David Lago. Todo ello, en la conjunción de la danza de Marta Gálvez con el cante de David Lago, genera una confluencia donde todo nos guía hacia una metáfora cíclica donde todos los finales siempre son augurios de un nuevo comienzo.

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Y en esa misma jornada se volvía al Teatro Villa Marta para coger una de las propuestas dancísticas más interesantes del evento en cuanto a lo contemporáneo, bueno, mejor dicho, iba a decir lo contemporáneo, pero no, en cuanto a lo que danza española se refiere. Ya saben ustedes que son cuatro disciplinas las que componen la danza española: flamenco, danza estilizada, folclore y escuela bolera. Y en este caso la compañía de Antonio Najarro nos traía el recuerdo a una de las grandes, Antonia Mercé, la argentina, una bailadora que marcó un hito muy importante y que sentó las bases y los cimientos de lo que conocemos como danza española, dentro de la que también se encuentra el baile flamenco. Llegaba con un espectáculo donde recogía los dos ballets que llevó Antonia Mercé, la argentina, al Teatro Fémina de París el 18 de junio de 1845. Y da la casuística que en ese momento se marca un hito porque la bailadora conseguía reunir una constelación de los mejores creadores nacionales en el campo de la música, la danza, el vestuario y el decorado, dando así al inicio de lo que se pueden considerar un antes y un después en las artes escénicas dancísticas en España.

Y dando continuidad a nuestro programa de hoy, indicarles que el miércoles 26 de febrero dos bailadores enamorados del cante se subían al escenario del Centro Social Blas Infante para poner en marcha un espectáculo que tenía por nombre Trémula. Alberto Sellés y Miguel Ángel Heredia, los bailadores de San Fernando y de Jerez, respectivamente, a las 6:30 de la tarde, se acompañaban del cante de Juan de la María y Iván Carpio, más la guitarra de Jesús Rodríguez, para poner en marcha un espectáculo donde la ambivalencia y el polifacetismo de cada uno de ellos entraba en juego, como van a poder ver a continuación. Nada es lo que parece, pero todo es lo que ustedes están viendo.

Y como uno de los mejores espectáculos de la pasada Bienal de Flamenco de Sevilla, llegaba también el miércoles 25 de febrero la compañía de Rafaela Carrasco al Teatro Villa Marta para refrendar Crea Viva, una obra donde se desea mostrar la realidad de un creador en continuo estado de soledad. Rafaela Carrasco, la bailadora sevillana, abandona por momentos el universo literario, esas mujeres de oro de nacida sombra o incluso la parte más onírica del sueño que llevaba a realizar hace algún tiempo con Nocturna, y sí que tomaba de la mano las musas griegas para ir desarrollando un espectáculo donde se acompañaba al cante de Gema Caballero y Antonio Campos, más el toque de Jesús Torres, como van a poder ver a continuación, y van a poder disfrutar de una de las mejores puestas en escena de lo que llamamos de Festival de Jerez de 2025.

Y abrimos la segunda parte de nuestro programa de hoy. Lo hacemos con la heredera de una dinastía dancística fundamental para el mundo del baile flamenco en su más clásica de las formas o en su formato más de raíz. Estamos hablando de Manuela Carrasco, hija, la bailadora sevillana, hija de la todopoderosa Manuela Carrasco, llegaba en la antesala del Día de Andalucía, el 27 de febrero, a la Sala Compañía, acompañada por el cante de Manuel Tañé y Emilio Molina, más la guitarra de Luis Amador, para presentar un espectáculo que tenía por título Anagrama, cambio de orden de las letras que da lugar a otra palabra. Así literalmente se definía el espectáculo, que van a poder ver un extracto a continuación, y donde ella misma define en su sinopsis que el baile es algo que no se puede cambiar porque lo lleva en su ADN, pero sí puede modificar las formas y adaptarlas a la nueva corriente. Está claro que por la masa de la sangre le corre el clasicismo y el flamenco de raíz a en este caso Manuela Carrasco, y lo van a ver a continuación cómo disfruta sobre el escenario de la Sala Compañía en este 29 Festival de Jerez que se está celebrando en 2025.

Y de la sala compañía y el baile de raíz y clásico de Manuela Carrasco, hija, nos marchamos ahora hasta el Teatro Villa Marta, también en la antesala del Día de Andalucía, el 27 de febrero, donde nos esperaba Mercedes de Córdoba con su espectáculo Olvidadas, un espectáculo del que ya ofrecía un work in progress el año pasado en los museos de la Atalaya, pero que ahora llegaba en formato definitivo al principal espacio escénico del Festival de Jerez, basado en esas poetisas de la generación del 27, a las que se denominó la sin sombrero, en este caso la bailadora cordobesa, pues las invocaba y las elevaba hasta los altares de la danza, como van a poder ver a continuación, donde contaba en este caso con el cante de Jesús Corbacho, también Jonathan de los Reyes, el contrabajo de Gal Maestro y la guitarra, entre otros, de Juan Campayo, además también de auxiliarse en el baile de Alejandra Creo, Marta Cañizares y Polina Sofía.

Y para cruzar la jornada del Ecuador, del Festival de Jerez, la jornada del Ecuador de este 27 de febrero, en horario nocturno, en el late night, como diría ahora mismo en formato televisivo, a las 11 de la noche, la jiennense Ángeles Toledano era la responsable de finiquitar la jornada. Ella, acompañada por la guitarra de Benito Bernal, más la batería, percusiones y programaciones de Manu Masaedo, las coros y palmas de Belén Vega y Sara Corea, era la encargada de poner en marcha un espectáculo donde presentaba Sangre Sucia, que es su último trabajo grabado bajo el sello de Universal Music. Y como teníamos restringido poder grabar más de 10 minutos, nosotros en esos 10 minutos hemos recogido este pequeño extracto para que ustedes disfruten de este espectáculo que ofrecía la bailadora, la cantadora jiennense Ángeles Toledano en el 29 Festival de Jerez.

Y queridos amigos, entramos ya en la recta final de nuestro programa de hoy, pero lo haremos con dos apuntes. Tranquilo, que todavía nos queda un ratito. El primero de ellos nos llega de la mano del Truco, que llegaba a la Sala Compañía para estrenar Brigilí, acompañado del cante de Zambullo, Manuel de la Nina y José del Calle, las guitarras de Quilino Jiménez y Raúl Ramírez, la percusión de Manuel Moncada y el violín de Fernando García. En este caso, el bailaor expresaba su forma de sentir la danza bajo un universo donde dice que son momentos de creación propia arrastrados por situaciones que te llevan a crear y sentir de manera abrumadora por todo lo vivido, tal y como recoge la sinopsis de este espectáculo, y que nosotros pues vamos a mostrarle unos fragmentos en el final de nuestro programa de hoy.

en la noche del 28 de octubre, del Día de Andalucía, Jesús Méndez llegaba con todos los honores para presentar Quiero Cantarte, un espectáculo en el que se acompañaba de la guitarra de Pepe del Morao, el piano de Borja Évora, las percusiones de Paquito González y las palmas de Manuel Salado, Diego Montoya y Carlos Grilo. El cantaor jerezano mostraba su amplio bagaje dentro del mundo del cante de raíz, pero también quería hacer diversos guiños en su forma de expresar y sentir el flamenco, dándole la misma trascendencia a una soleá con marchamo alcalaíno, si bien también tenía mucho marchamo jerezano, como a lo mejor los tangos que Paco Cepero le compuso a Chiquetete, que se llamaban Dame tu querer, o a la bulería de Bambino. Nosotros les dejamos con este resumen de Jesús Méndez y su espectáculo Quiero Cantarte en el 29º Festival de Jerez en la Bodega de los Apóstoles, emplazándoles hasta la semana que viene, que será el lunes 10 de marzo, donde continuaremos haciendo un resumen, un amplio resumen de todo lo que tenga, todo lo que vaya ocurriendo en esta muestra que convierta a Jerez en capital mundial del flamenco durante los últimos días de febrero y los primeros días de marzo, cuando se celebra este festival. Así que recibiendo un saludo de este quien les habla, David Montes, así como todo el equipo que ha hecho posible que hoy podamos estar de nuevo en todos sus hogares, les emplazamos hasta el 10 de marzo, donde volveremos a estar en sus casas a partir de las 9:30 de la noche.

0: Y hasta aquí el programa de hoy. Esperamos que lo hayan disfrutado tanto como nosotros. Les esperamos en el siguiente programa, donde Alberto Vázquez les volverá a traer el flamenco que convive con la pintura, con el arte y la pasión más bella de la radio. Pero eso será en el siguiente programa de El Rincón de Goya. Hasta entonces, sigan disfrutando del flamenco en Radio Tarsus.
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0: Saludos cordiales, amigas y amigos oyentes de Radio Tarsus. Mi nombre es José Manuel Soria y os doy la bienvenida una semana más a Sonidos de la Fragua, un espacio donde el hierro, el fuego y la voz se convierten en memoria viva del flamenco. Aquí laten los martinetes, las carceleras, las tonás, las deblas, esos cantes que nacieron al compás del martillo sobre el yunque. Hoy continuamos nuestro viaje por estos sonidos primitivos y esenciales que nos hablan de trabajo, de pena, de resistencia y de duende. Voces que no necesitan más acompañamiento que el aire, la garganta y el eco del tiempo. 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
0: Comenzamos nuestro recorrido con un martinete que nos recuerda el latido puro de la fragua. La voz desnuda, sin guitarra ni adorno, evocando el sonido del martillo sobre el yunque,

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1: Viajamos hasta el barrio de Triana para embriagarnos del buen cantar de Manuel Agujetas, haciendo esta hermosa debla. La debla es otro de los géneros flamencos pertenecientes al grupo de los llamados cantes a palo seco, es decir, sin acompañamiento de guitarra. Entre las variadas teorías que sobre el origen de la debla se han planteado, algunos autores exponen que la versión que hoy conocemos no es más que una recreación de la que pudo ser la debla original. Blas Vega opina que la debla era la toná del mítico cantaor de finales del siglo XVIII, Blas Barea, basando su criterio en la relación etimológica del nombre que recibe este cante, debla, de bla, de Blas. También apoya esta teoría el hecho de que el macho, copla breve con la que se cierran algunos cantes flamencos, en su último verso lleva la palabra debla, barea o déblica barea. Por otra parte, Antonio Machado, Demófilo, y anteriormente el viajero inglés George Borrow apuntaron la idea de que debla es sinónimo de diosa y que los gitanos quisieron otorgarle a este género el título supremo de los estilos flamencos. En opinión de Margarita Torrione, debla procede del sánscrito deva, que significa deidad, y en romaní, lengua de los gitanos, viene a significar ay Dios, como tipo de exclamación lastimera. Concluyendo que debla podría significar entonces ay Dios grande, o bien ay lástima grande. Otras teorías sobre el origen del género señalan que debla significa mírala y se declara al final del cante como indicando ahí la tienes. Os dejo sin más dilación con esta hermosa melodía.

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Francisco Rivera nos hace un tema titulado Sentadito estaba yo. Toná, Carcelera, Debla, Cantes de Fragua, Yunque, Dolor, Esfuerzo, Sangre, Pasión.

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0: Escuchamos ahora una carcelera en la voz de Niño del Brillante, cantaor nacido en Utiel, Valencia, a principios de 1900. La carcelera, un cante nacido entre rejas, donde el lamento se hace canto y el dolor se convierte en memoria. Un testimonio de libertad y de ayudarlo.
2: En conducción.

0: Del disco La Voz de mi Alma extraemos esta toná en la voz de Jesús Castilla.
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1: Eso es. ¿Tú no vas a hacer trabajar?
2: Dale candelita esto y dale los fuelles.
1: ¿Le doy los fuelles?
3: Niño, ¿cómo estáis?
4: Hombre, ¿cómo vais las fraguas y tan ahí?
1: ¿Estamos?
3: Hombre, ¿cómo vais?
4: Hombre, qué buena fragua esta. Qué buena fragua.
0: Luis Moneo, Antonio Malena y José Mijita cantan por tonadas en el espectáculo titulado La Tierra y el Cante, celebrado en Jerez con motivo del 50 aniversario de la fiesta de la bulería en agosto de 2017.
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0: Hay una alarma raba por las manos. 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

0: Vale.
1: La tonada carcelera pertenece al grupo de los cantes a palo seco, es decir, aquellos que se interpretan sin acompañamiento de guitarra. Se considera una derivación o una variante dentro del mundo de las tonadas junto al martinete y la debla. Su nombre ya nos sitúa en su contexto, la cárcel. Estas letras, cargadas de dramatismo, nacieron en boca de presos que, privados de libertad, utilizaban el cante como desahogo. De ahí su carácter profundo, solemne y doliente. Se cantaban muchas veces en soledad, en patios o calabozos, donde la voz se escuchaba con eco y se hacía aún más sobrecogedora. En lo musical, la carcelera suele comenzar con un quejío largo y su desarrollo muestra un estilo cercano a la tonada, pero con un aire más lastimero, reflejo de la pena y el anhelo de la libertad.

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0: cantaores referentes en la actualidad carcelera podemos nombrar a la Niña de los Peines, a Tomás Pavón, Antonio Mairena, Pepe Torre, el Chozas de Jerez, a quien acabamos de escuchar, o el Chocolate, a quien escuchamos a continuación.
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0: La carcelera, aunque menos frecuente que otros palos en los escenarios modernos, conserva un valor único. Es memoria de dolor y resistencia. Es un cante que conecta con la raíz más íntima del flamenco, con la voz desnuda, sin adorno ni artificio, donde la emoción se impone a la técnica. Si anteriormente hablamos de referentes en los cantes de fragua, las tonadas, los martinetes, las deblas, los cantes por carceleras, no podemos obviar desde luego a estos tres grandes genios, a estos maestros del flamenco con los que vamos a cerrar el programa de hoy. Os dejo con un audio en el que vamos a poder escuchar a Antonio Mairena, tía Anica la Piriñaca y Rafael Romero el Gallina. Ha sido un placer compartir esta hora de flamenco con todos vosotros. Nos escuchamos dentro de 7 días, aquí en Radio Tarsus.
1: La herrería tiene algo que ver con el cante de tonadas, el cante de martinete.
2: No creo. Las tonadas son bastante más antiquísimas que el oficio que los gitanos en Andalucía, la Baja y en España tomaron como forjadores, herreros. Entonces, este cante se le dio el nombre de martinete cuando los gitanos en Triana se asentaron y tomaron el oficio de forjadores. Pero muy anterior a esta época está la época primitiva de las tonadas, que no tiene nada que ver con el trabajo de la herrería. El cante por tonal es un cante muy anterior al trabajo de la herrería. Por lo tanto, ni que decir tiene que ha sido un cante que se ha cantado en la fragua y sin la fragua. Solamente que al final de cuando una familia gitana que tiene una herrería terminaban su trabajo, ellos bebían sus botellas de vino, sus botellas de aguardiente, según la hora, y se metían de fiesta y cantaban sus cantes. Y uno de los cantes que más cantaban, porque entonces el cante por tonal se divulgaba mucho. Entonces, este cante nunca ha tenido compás. El compás que se le pone en los actuales discos, en las grabaciones que hay hecho, que yo mismo lo tengo hecho, creo que es un verdadero absurdo, que si yo mismo pudiera quitárselo de los discos en que tengo grabado, pues se lo quitaría, pero ya esto no tiene remedio.
3: Cantar, por ejemplo, tres martinetes.

0: La patineta nunca me gustó.
1: ¿Nunca?
0: Nunca, un compromiso así. ¿De verdad?
2: Erika, ¿y a usted por qué no le gusta cantar por Martínez?
0: Un cante que canto de los menos.
2: Pero un cante gitano también, ¿no?
0: Un cante flamenco, un cante muy bueno, y yo lo comprendo y lo me gusta, pero vamos, que no lo canto mucho, ¿no? Cante por Siguirilla, cante por Soleá.
2: Pero un cante que a usted no le va bien de voz o que no.
0: No, no,
2: me, no le gusta.
0: No, me gusta, lo que es que no lo uso mucho, la verdad.
3: Siendo la debla una variante de las tonas, sin embargo, es confusa su concreta procedencia, creyéndose, no obstante, que por su carácter expresivo y musical deriva de ciertas tonas, ya desaparecidas, de aspecto religioso y litúrgico.

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Este es un programa para Radio Costa Almería. Amiguitos míos de la Copla de España, que estamos de nuevo de revuelta con los sones soniquetes de antaño. Venga, que aquí comienza Feria de Coplas.

saquen ustedes sus propias conclusiones. Amigos míos, amigas mías, venimos picantes, picaronas, molineras de película. Carmen Sevilla, ha llegado la pícara molinera.

Déjense ustedes acompañar un rato por esta emisora. Cancioneros, romances, coplillas, arte menor en letras mayores. Golosas, que son ustedes unas golosas de la copla española. Campo andaluz, va por ti. Tierra.

Así que ya lo sabes, a ver si vamos teniendo conocimiento. Dice la coplilla, que te la quiero yo presentar. ¿Me dejas? Es mi vecina, se llama Paca. Ella sabe de todo. Esta es la historia de un mayoral que se enamoró de la señora Paca. Paca era la dueña, Paca Mora. Escuchen la historia. La historia de la ganadera y el mayoral.

como carne de membrillo tiembla esta canción. Una importante emisora emitiendo Feria de Coplas, Radio Benalmádena. Vamos, un saludito a Málaga. Escucha, que es domingo.

Don Triquitraque es una salerosa copla de las que podemos considerar como de ida y vuelta. Esta copla fue grabada por Miguel de Molina cuando hizo su última visita a España.

0: Bien, suena bien, Miguel de Molina, qué bonitas. Aquí, tus ferias de coplas.
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0: También la cantó ella, la grande. Seguimos ordeñando canciones bonitas para ti en nuestra feria de coplas. Canta Rocío Jurado. Una canción que no es suya, pero la canta ella porque le da la gana, la real gana.
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0: y las lenguas de vecindona.
1: Aquí, Feria de Coplas. Esta canción quizás no la conozcas, pero te la voy a presentar. Aquí una chica que está empezando en esto de la música, tiene 17 años, se llama Maribel Pantoja, canta Canturrea. Eres una mentira. Una de sus primeras canciones grabadas, La Pantoja.

0: canciones de amor bonitas cantadas como ella a nadie, la Pantoja. Mentira, eres una mentira, maldita sea. Menester que se compongan las chicas de Sevilla, que se ha muerto el Espartero, qué pena.
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esa, que quieren meter al niño del Espartero a fraile, casi nada, qué historias. Miguel de Molina, don Triquitraque, ¿cómo andamos? Alirón, alirón, la feria de coplas, un montón, las tenemos. Son canciones desconocidas que aquí las programamos con cariño, las buscamos, las desempolvamos, le echamos unas gotitas de colonia y las radiamos. Tortolita mía,

Bien, maestro, bien. Un piropo al de la leche, al lechero, a mi vaquero. Cuando aquellos lecheros repartían la leche por las casas. Me dejas 2 litros, que la voy a cocer.

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Vaya joya de canción.

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¡Qué letra! ¡Qué grandes los maestros Solano y León en confiar esta copla en aquella jovencita Maribel! Pero qué grande es ella ahora, la emperatriz.

Impecable la canción, una de las primeras que escuché de ella hace años. El señorito, desde entonces, se ha convertido en una de mis favoritas, la Isabel Pantoja, una cantante completa. Van diciendo por ahí las lenguas de vecindona que en esta emisora de radio hay un programa que se llama Feria de Coplas. Se comenta, se especula, se rumorea que gusta, que se comparte, que se disfruta. Dice

aquellos que no están y que nos dejaron el buen gusto de la copla. Copla que es parte de nuestra cultura, patrimonio de España, y que si grande fue aquella época, la nueva generación seguirá ese camino, recorriendo el testigo para que algo tan genuino nunca se pierda. Se transformará en diferentes estilos, pero su raíz nunca se perderá. ¡Viva la copla! Finaliza por hoy su feria. Les habló un modesto locutor de provincias.

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